Hay almas que sonríen por fuera, pero por dentro ya no pueden más. Y cuando nadie escucha su silencio, Dios se acerca.

después de todo el camino, después de buscar. Mi alma ha encontrado lo que siempre necesito. Tu presencia. Y ahora que estoy aquí.

mucho más grande, es mucho más fuerte y nada lo detendrá, nada lo detendrá. En el nombre de Jesús.

Y es en ese momento de angustia y de dolor que a veces uno siente, que uno dice, no importando mi condición.

Hoy ponemos nuestras cargas delante de ti. Y recordamos que tú eres nuestro refugio y nuestra paz.

Los salmos nos recuerdan que Dios está cerca de quienes le buscan y que aún en la noche más oscura, su amor permanece.

tus manos descansaré. Señor. Señor, en el silencio de este lugar, mi corazón te busca, porque solo en ti hay descanso verdadero.

0: Hubo un momento
1: en el que ya no podía más. Sin fuerzas, sin respuestas. Pero ahí

Señor, gracias porque tu amor permanece cuando todo cambia a nuestro alrededor. Tu amor sigue siendo fiel.

Los salmos nos enseñan que su misericordia es para siempre y que su fidelidad alcanza cada generación.

Señor, en tu presencia encuentro paz.

cuando el camino parece difícil. Ayúdanos a recordar que tu luz sigue brillando delante de nosotros.

El salmista escribió: Tu palabra es lámpara a mis pies. Y cuando caminamos junto a Dios, siempre hay esperanza delante de nosotros.

Señor, hay momentos en los que el alma se cansa y no quedan fuerzas, pero aún así sé que puedo descansar.

una voz que sigue llamando tu nombre. Una voz de amor. Una voz de esperanza.

Padre, cuando el camino parece difícil, ayúdanos a recordar que tu luz sigue brillando delante de nosotros.

El salmista escribió: Tu palabra es lámpara a mis pies. Y cuando caminamos junto a Dios, siempre hay esperanza delante de nosotros.

Hoy ponemos nuestras cargas delante de ti. Y recordamos que tú eres nuestro refugio y nuestra paz.

Los salmos nos recuerdan que Dios está cerca de quienes le buscan y que aún en la noche más oscura, su amor

tus manos descansaré, Señor. Señor, en medio de mi dolor, cuando ya no encontraba consuelo,

Señor, han pasado tantos años y aquí sigo, sostenido por tu gracia. Nunca me abandonaste, nunca me dejaste solo.

Señor, en medio de mi dolor, cuando ya no encontraba consuelo, tu paz llegó.

La vida pasa tan rápido. Pero tú siempre has permanecido en cada etapa, en cada prueba. Tus manos me han sostenido.

en tus manos descansaré.

Señor, la vida pasa tan rápido, pero tú siempre has permanecido en cada etapa, en cada prueba. Tus manos me han sostenido.

en tus manos descansaré.

Hubo un momento en el que ya no podía más. Sin fuerzas, sin respuestas. Pero ahí

Los salmos nos enseñan que su misericordia es para siempre y que su fidelidad alcanza cada generación.

Señor. Cuando pensé que no podía seguir, cuando todo parecía perdido, tu amor

Señor. Al mirar mi vida, puedo ver tu mano guiándome, aun cuando no lo entendía.

Señor, en el silencio de este lugar, mi corazón te busca, porque solo en ti hay descanso verdadero.

Hubo un momento en el que ya no podía más. Sin fuerzas, sin respuestas. Pero ahí

Señor, hoy ponemos nuestras cargas delante de ti. Y recordamos que tú eres nuestro refugio y nuestra paz.

Los salmos nos recuerdan que Dios está cerca de quienes le buscan y que aún en la noche más oscura, su amor permanece.

Señor, la vida pasa tan rápido, pero tú siempre has permanecido en cada etapa, en cada prueba. Tus manos me han sostenido.

Es posible de que usted y yo tengamos la necesidad para poder cantar que Jesucristo es nuestro Señor. Que le cantemos, Señor. Cambia nuestro corazón.

Quisiera invitarle a que esté de pie conmigo, por favor. Cierre sus ojos un momento.

Senhor, tu eres grande. Quisiera invitarte a que cerraras tus ojos y que levantaras tus manos y cantaras esto conmigo.

La Biblia dice que Él pelea por su pueblo. Él pelea por ti esta noche. Di esta frase con nosotros.

Háblanos, Jesús. Háblanos, Jesús. Apláudale fuerte a Él en esta noche. Él es fiel. Él es bueno. Una vez nos reunimos con los muchachos y dijimos qué es lo que más nos asombra de Dios. Cuando llegó mi turno, cuando llegó mi momento, yo lo que dije fue: Él es fiel. Lo que más admiro de Él es su fidelidad. No merezco lo que tengo, lo que soy. Es por su gracia, es por su amor, por su misericordia.

En toda Latinoamérica se está levantando un nuevo tipo de personas que están pensando diferente, que están viendo diferente, que están escuchando diferente y están creyéndole a Dios. Y son las personas que van a empezar una revolución ahí donde están, los cambios que necesitamos en nuestra comunidad, en nuestra cultura. Y yo creo que parte de esa nueva generación está aquí en

esos cambios van a suceder a menos que tú y yo nos convirtamos en verdaderos adoradores de Jesús. Te invito a que cantes conmigo.

Algo más que nuestra generación está haciendo es de que está perdonando. Sabes, hay muchas personas que han estado cargando con unos bultos grandísimos de falta de perdón. A lo mejor alguien te hizo algo hace unos días, hace unas semanas, hace unos años. O quizá tú creciste en una casa donde de repente te cambiaban de nombre, te decían: hazte pa' allá, burro. Ándale, menso. Muévete, animal. Ándale, bestia peluda, o algo así, no sé. Amén, dijo un hermano. A lo mejor tú más de una vez has dicho: hey, quizá mi papá tenía razón cuando él decía que yo iba a ser un inútil, que iba a ser un bueno para nada, cuando él decía que no me iba a salir nada bien en la vida. Y tú a lo mejor has sido de las personas que han estado luchando con eso y cargando eso. Pero yo tengo una noticia para ti esta noche, y espero que nunca se te olvide: tenemos un papá que es mucho más excelente, y es nuestro Dios. Y Él te dice: tú puedes hacer todo conmigo, mijo, porque yo soy tu fuerza.

Todo el mundo cierre sus ojos, por favor. Todos con los ojos cerrados. No hay nada mágico, no hay nada místico, no hay nada espiritual en cerrar los ojos. Te pido que cierres los ojos porque quiero que te concentres en algo. Hoy mismo tú vas a perdonar a alguien. Quizá tienes que perdonar a tu papá que se fue de la casa. A lo mejor sí está en la casa, pero es como si ni estuviera. O quizá tienes que perdonar a un tío que abusó de ti sexualmente, o alguien en quien tú confiabas, alguien cercano abusó de ti sexualmente o verbalmente, no sé. Quizás alguien que antes era tu amigo

cargando con eso. Deja eso hoy aquí. Y haz una oración similar a la que yo voy a hacer. Señor Jesús, esta noche yo decido perdonar. Y di el nombre de la persona que estás perdonando. Señor, decido perdonar porque no quiero estar viviendo en el pasado. Yo quiero estar viviendo en el presente donde tú me tienes y viendo hacia el futuro brillante que tengo contigo. Señor, tú me perdonas todos los días, me das oportunidades nuevas cada mañana. Yo quiero ser como tú y perdonar también. Y a partir de esta noche, Señor, yo voy a creer lo que tú dices de mí, no lo que otros han dicho de mí. Yo voy a creerte a ti, Señor. Voy a creerte a ti, Señor.

Porque un día el Rey de Reyes y Señor de Señores acudió a una cita de entregar su vida por nosotros. ¿Alguien puede decir amén? ¿Alguien puede levantar sus manos y decirle: eres digno de mi alabanza, de mi adoración? Vamos, levanta tu voz.

Señor Jesús, aunque pase por valles oscuros, sé que tú estás conmigo. Aunque a veces siento que mi mundo se acaba, sé que tú me das tu mano y me levantas, porque tú me has amado hasta el extremo, Señor, y en ti puedo encontrar la paz que el mundo me ha robado. Gracias, Jesús, amado mío, porque cuando más te necesito, tú siempre allí estás. Te amo, Jesús, con todo mi corazón.

Señor Jesús, aunque pase por valles oscuros, sé que tú estás conmigo. Aunque a veces siento que mi mundo se acaba, sé que tú me das tu mano y me levantas, porque tú me has amado hasta el extremo, Señor, y en ti puedo encontrar la paz que el mundo me ha robado. Gracias, Jesús, amado mío, porque cuando más te necesito, tú siempre allí estás. Te amo, Jesús, con todo mi corazón.

Señor Jesús, aunque pase por valles oscuros, sé que tú estás conmigo. Aunque a veces siento que mi mundo se acaba, sé que tú me das tu mano y me levantas, porque tú me has amado hasta el extremo, Señor. Y en ti puedo encontrar la paz que el mundo me ha robado. Gracias, Jesús, amado mío, porque cuando más te necesito, tú siempre allí estás. Te amo, Jesús, con todo mi corazón.

nos has pastoreado, Señor, porque tú estás a nuestro lado, tú cuidas de nosotros, Señor.

nuevo mundo en este estadio encuentre un lugar sobre sus rodillas, porque esta noche la estamos culminando arrodillados delante del Señor. Le pido que donde quiera que usted esté, busque la manera de poder estar sobre sus rodillas para darle homenaje a Jesús ahí donde usted está.

0: Dale a Cristo ese aplauso.
1: Consideraré tus caminos, me regocijaré en tus estatutos, no me olvidaré de tus palabras.

Gracias, Señor, que en esta noche, a pesar de los problemas y circunstancias difíciles, podemos reconocer que tú estás obrando, Señor, tu perfecta voluntad en nuestras vidas.

Si hoy estás pasando por una noche difícil, recuerda esto: Dios no ha terminado contigo. Tu historia no termina en las lágrimas.

Silencios que solo tú conoces. Hay lágrimas derramadas en secreto y recuerdos que todavía duelen. Pero hoy venimos delante de ti porque sabemos que eres el Dios que sana.

Hay momentos en los que los pensamientos se vuelven pesados. Hay noches en las que el corazón se llena de preguntas. Hay días en los que el miedo intenta robarnos la paz. Pero hoy recordamos tus palabras.

En un mundo lleno de ruido, hoy quiero detenerme delante de ti, porque mi alma necesita descanso. Mi mente necesita

las preocupaciones, las malas noticias, las heridas del pasado, las luchas que nadie conoce, pero hoy recordamos.

¿Cuántas veces las lágrimas han querido apagar los sueños? ¿Cuántas veces las preocupaciones han intentado robarnos la alegría?

Hoy despierto recordando que este es el día que tú hiciste. No sé todo lo que encontraré en el camino.

antes de dormir. Recordemos que tenemos un Padre que nos ama, un Padre que nos cuida, y en sus manos

descansaré en tu amor. Antes de dormir, esta noche mi alma descansa en Dios, como junto a aguas tranquilas, Él sigue cuidando de mí.

0: aunque no lo sientas, aunque tu mente no pare, Dios sigue cuidando de ti.
1: Yo no me he ido, sigo aquí contigo.

escucha esto. La palabra de Dios en Proverbios capítulo 6 versículo 22 dice: cuando andes te guiarán, cuando duermas te guardarán, y cuando despiertes hablarán contigo. Eso significa que Dios cuida.

Antes de dormir, recordemos que tenemos un Padre que nos ama, un Padre que nos cuida, y en sus manos podemos descansar esta noche.

antes de dormir. Recordemos que tenemos un Padre que nos ama, un Padre que nos cuida, y en sus manos podemos descansar esta noche.